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1: Muy buenas noches, placer inmenso saludarles en este fin de semana. Queremos que usted la pase muy bien. Vamos a presentarles los artistas salvadoreños, aquellos que con entusiasmo, alegría, ponen en cada fiesta y en cada situación la alegría, el entusiasmo, la buena música. Bienvenidos al Son de mi Patria. Y precisamente, una de las grandes orquestas de El Salvador es la Orquesta San Vicente, y tiene para ustedes una canción que así se llama, Mi Patria. Vamos a iniciar de la mejor manera cantándole a El Salvador, mi patria. Orgullosos estamos aquí en el 96.9 de Radio El Salvador. Bienvenidos al Son de mi Patria. Marlene, que suene la San Vicente.

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3: Gracias por estar con nosotros, qué placer inmenso. Queremos saludar a los amigos que están celebrando sus fiestas por todos lados, ahí en Comasagua, en Panchimalco, bien, donde quiera que nos sintonicen los que están celebrando sus fiestas, queremos estar ahí deseándoles felicidades. Fiestas por todo El Salvador, caramba. Es que también estamos celebrando la efervescencia de la independencia, es el mes todavía de la independencia, así que vamos a despedirlo muy bien. Vamos con buena música, aquí está una pregunta de dos mujeres. Imagínense ustedes, Fátima Calderón y Tefi España dicen: ¿dónde están los hombres? Aquí estamos.

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2: Múltiples son las cosas que pueden suceder en toda la semana, pero en el fin de semana nosotros queremos que usted la pase bien. Así que olvídese de las penas, los quebrantos, las deudas y tantas vicisitudes de la vida. Le vamos a acompañar con buena música. Esta noche de fin de semana será una noche especial. Así que olvidarse de las penas y quebrantos. Hoy vamos a bailar. Y precisamente con el cumpleañero Marito Rivera. Cumplió 55 años. ¡Vamos a la música!

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1: Grandes agrupaciones de El Salvador se han presentado en múltiples escenarios internacionales. Así que nos complace de verdad felicitarles a todos los que han visitado la diáspora en diferentes lugares. Por ejemplo, en los Estados Unidos, en Europa, en Italia, en España, etc. Gracias a la buena intención de los amigos de la diáspora por sintonizarnos. Tenemos amigos en Zaragoza, imagínense, Zaragoza, España. Zaragoza, España, gracias por estar con nosotros, amigos de Zaragoza. Y por supuesto, en Milán, Italia. También el saludo para los amigos que nos sintonizan en Roma, Italia. Gracias por esa sintonía tan especial. Es que es un encanto la noche. Y precisamente así se llama la canción de Bongo, Encanto.

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1: Noche a noche en la radio tenemos diferentes programas. Desde las 8 de la noche es una franja especial, una franja espectacular. Así que no se pierda usted esa franja estelar desde las 8 de la noche de lunes a viernes. Y por supuesto, esto se complementa con los programas del fin de semana. No se los pierda usted. Sería, ¿qué le digo? Algo que usted va a lamentar porque si ahí está mi música. ¿Por qué me perdí el espacio? ¿Por qué me perdí Estudio 96? ¿Por qué me perdí Noche de Estrellas? Etcétera, etcétera. Hay algo bien especial en la música que nosotros programamos. Es que va con cariño, ¿de acuerdo? Con cariño. Y aquí va la Tropical Santanera. Así se llama el mix. Ajá. Mix Tropical Santanera. Aquí está la Sonora de Oro. Suena de inmediato.

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2: El Salvador es un país espléndido, un país de cambios. Ha venido décadas atrás con un compromiso histórico, haciendo lo uno, lo otro. Hay cosas que ya ni siquiera queremos mencionar, pero sí es de mencionarlo. Hoy El Salvador está espléndido. Espléndido está El Salvador. Y eso es un motivo, es una referencia para los amigos de la diáspora. Están en Estados Unidos y quieren regresarse. Muy bien. Esta canción habla de eso. La gran sociedad dice que volvió a El Salvador, una patria especial. Ahora tiene cambios espectaculares. Disfrutemos la música en Al Son de mi Patria.

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1: Nos vamos para Mexicanos, nos vamos para Chalchuapa, nos vamos para cualquier lugar de El Salvador. Ahí están las ventas de yuca. Yuca frita, yuca salcochada, con merienda o como le dicen, pesca. Y la otra es, Marlene, ¿cómo se llama eso de los merienda, moronga, le echan las de las vísceras del puerco, ¿no? ¿Cómo dice? Fritada era lo que estábamos diciendo la vez pasada. Bueno, la cosa es que hay pepescas también, como dice Marlene. Hay diferentes, ¿qué le digo?, ingredientes que complementan el platillo favorito de algunos. La yuca. Y si usted cree que esto está yuca, pues qué yuca. La yuquita con las nenas de caña. Por cierto, la voz de Cecilia Regalado. ¡Échele con todo! ¡Échele con todo!

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1: Celebra su independencia no solo El Salvador, sino también Centroamérica. Así que, en un momento dado de la vida, podemos decir que la historia nos gratifica. Centroamérica, El Salvador, América, bueno, en fin. Es un sueño que los países se unan, es un sueño que los países juntos marchemos al progreso. Bueno, en El Salvador hay cambios que usted pone por evidencia. Así que, vamos a disfrutar esos momentos maravillosos de nuestros cambios con un saludo a toda Centroamérica. ¡Rica banda!

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1: Buenos días. A continuación, la información más importante del acontecer nacional e internacional. El presidente Bukele compartió en su cuenta de X datos de Onoturismo que destacan a El Salvador como el destino turístico con mejor desempeño en las Américas y el segundo a nivel mundial. Según el organismo, el país registró un crecimiento del 37% en las llegadas internacionales durante el primer semestre de 2026. De acuerdo con el informe, El Salvador superó a Paraguay, que reporta un 34%, Bután 31%, Palaos 29%, Mongolia 27%, Uzbekistán 25% y Corea del Sur 21%. Este domingo, El Salvador es sede de la celebración del Día Mundial del Turismo 2026, una jornada que reúne a representantes gubernamentales, expertos internacionales y actores vinculados con la industria turística para abordar los principales desafíos y oportunidades que enfrenta el sector. Asimismo, se abordará el futuro del turismo y particularmente el impacto que tendrá la digitalización y la inteligencia artificial en una industria que continúa en desarrollo. Como resultado de las estrategias de seguridad implementadas por el gobierno, la Policía Nacional Civil informó que el sábado 26 de septiembre cerró con 0 homicidios en todo el territorio nacional. Con este resultado, septiembre acumula 20 días sin hechos violentos, mientras que durante la administración del presidente Bukele se contabilizan 1.329 jornadas con 0 homicidios. La Policía Nacional Civil arrestó a Manuel Flores Martel, de 34 años, señalado de agredir a otro hombre en una cervecería del Cantón Las Cruces, en Ciudad Arce, La Libertad, Centro. De acuerdo con las autoridades, el detenido acosaba a una joven, y cuando la víctima intervino para pedirle que dejara de molestarla, Flores Martel le quebró un envase de vidrio en la cabeza.
0: Internacionales.
1: En Honduras, el precio de los combustibles continúa representando una presión para la economía de los hogares y distintos sectores productivos. La gasolina especial y el diésel ronda los $6 por galón. El incremento impacta directamente el bolsillo de la población y eleva los costos de actividades como la agricultura, la ganadería y la pesca. El noreste de Estados Unidos fue afectado por intensas lluvias y fuertes vientos debido a una tormenta de intensidad poco habitual para esta época del año. Las condiciones meteorológicas obligaron a cancelar cientos de vuelos y provocaron interrupciones en el suministro eléctrico, dejando a miles de hogares sin servicio. Hasta acá con las noticias. Regresamos con más información a las 12 del mediodía.
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Bueno, vamos a disfrutar de momentos agradables. ¡Wow! ¡Ya estamos al aire! ¡Muy bien! Es un placer inmenso saludarles a todos. Es de verdad estimulante saber de su sintonía. Nos complace de verdad saber de su sintonía. Bueno, quiero agradecer de forma especial, como siempre, al dador de la vida. Digo, thank you Jesus, thank you Yahshua HaMashiach. Y ahora hacemos el ajuste especial. ¿Estamos bien ahí en los niveles? Vamos a ver, que le baje, que le suba, que le baje, que le suba. Ok, ahí estamos. Muy bien, es que estamos en vivo desde la cabina de Radio El Salvador 96.9 y por supuesto a través de Canal 10 de Televisión. Nos complace de verdad estar con ustedes, dije, y eso es una realidad magnífica para nosotros. Es estimulante saber que usted está en nuestra sintonía. Bueno, agradezco a nuestro equipo de trabajo. Hoy vamos a agradecer de forma muy especial a nuestros buenos amigos que hoy están dispuestos a brindarle a usted toda la emoción de la buena música a través de Radio El Salvador y Canal 10 de Televisión en Melodías de Siempre. Bueno, en el B-Mix tenemos a Edwin Guzmán. ¿Cómo estás, Edwin? Ahí está Edwin Guzmán. En el máster está el señor Giovanni Coronado, y está coronado de buenos estímulos, de buenos elogios, porque es un excelente, un excelente profesional de las comunicaciones. Y también quiero agradecer a Gerson Díaz en la parte técnica. Es un estimulante momento para todos y nos sentimos de verdad bien, pero bien con usted. 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Agradezco la sintonía que nos brindan nuestros amigos adultos mayores. Muy bien, los adultos mayores que descansan, disfrutando en casa, con sus hijos, con sus nietos, con sus sobrinos. Especial saludo para ustedes. Y también quiero saludar de forma especial a los amigos de adultos mayores que van en estos momentos a trabajar. Aquellos que disfrutan Melodías de Siempre en su trabajo, ya sea a través de la pantalla o escuchando Radio El Salvador, muchas gracias por estar en nuestra sintonía. Les prometemos que la mañana de hoy, bueno, será inolvidable. El Creador nos permite este momento agradable y lo vamos a disfrutar al máximo. Recuerden que el sabio Salomón dijo, mientras hay vida, hay esperanza. Disfrute de su momento, ¿de acuerdo? Bueno, vamos a iniciar. ¡Wow! A ver, no te me adelantes, mi querido Guzmán. Vamos a iniciar con una de las grandes estrellas, que yo le puse tanta emoción que dijo Guzmán, ¡ahí voy! Es bueno, ok. Lo que les quería hacer referencia es que, óigame, usted va a continuación a disfrutar de una de las grandes orquestas que ya sabe que le van a hacer vibrar. Y dentro de la historia de estas grandes orquestas, hay un caballero que hizo una carrera espectacular. Él nació en Maracaibo, en el barrio El Saladillo Azul, el primero de mayo de 1926. Lamentablemente, murió a los 68 años. Integró algunas otras orquestas, pero su mejor realización fue integrar la Billos Caracas Boys. Él cantaba guarachas, cumbias, merengues, boleros, caramba. La Billos Caracas Boys hoy les presenta
a otra de las grandes estrellas, a otro de sus grandes cantantes. Aquí está Rafael, José Rafael García Áñez. José Rafael García Áñez, precisamente usted le conoce como Cheo García. Aquí está la Billos Caracas Boys. ¡Vamos, Guzmán!

excelente momento. Ve usted la Vicious Caracas Boys. Por supuesto, habíamos hablado ya de Cheo García. Fíjese que tengo el placer de saludar a nuestro buen amigo José Barahona Ramos. Ya le hemos complacido. Nos pidió la canción y el momento. El señor Guzmán la colocó y dijo, cómo no, con mucho gusto vamos a complacerles. ¿Ve usted? Es que queremos complacerles, que usted la pase bien en la sintonía de Melodías de Siempre a través de Canal 10 de Televisión y desde la cabina de Radio El Salvador, la estación del centenario. Muy bien, regresamos en unos instantes, así que mantenga la sintonía. Les traemos otra historia y otra gran orquesta. Gracias.

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1: Muy bien, sigue la melodía que a usted le encanta, la melodía de siempre, aquí en Melodías de Siempre. Bueno, vamos al WhatsApp. Ah, recuerde, está disponible el 2500-4116. Quiero agradecer a quienes ya hicieron uso de esta opción para que se comunique con nosotros. En Santa Rosa, Huachipilín, Santa Ana, don Ezequiel Martínez nos dice que le encanta la música, que está motivado y que su familia ahí está en sintonía. Nos ven, nos escuchan muy bien en Santa Rosa, Huachipilín, en el departamento de Santa Ana. En Soyapango está la guapísima doña Morena Mejía. Gracias por estar con nosotros en la sintonía. Y también quiero agradecer a los amigos que nos han enviado sus WhatsApps. Dentro de algunos momentos haremos contacto con una de las personalidades de la música salvadoreña, precisamente con José Montoya, quien nos hará una invitación especial. Así que manténgase en sintonía. Vamos a tener ese contacto con José Montoya, ex Beats, el de los Beats, el de la María la Orgullosa. Bueno, vamos a tener ese contacto que nos trae una invitación para que usted mantenga la sintonía. Queremos que se mantenga pendiente. De acuerdo, ok. Vamos a ver, tenemos aquí WhatsApps. Abrimos y decimos quién es.
2: Muy buenos días, Elio Martínez le saluda. Esta vez quiero saludar especialmente a mi mamá que lo está escuchando allá en Zacatecoluca.
1: Muy bien.
2: Ana Gilma Castro, de parte de su hijo Celín Martínez, de sus nietos y de su nuera. Muchas gracias, bendiciones para todos.
1: Gracias, Celín, gracias. Tenemos otro que dice, buen día Sergio, vamos rumbo a Chalatenango en compañía del 96.9. Saludos a la familia Figueroa Valle. Gracias, Figueroa Valle. Toda la familia en sintonía, me imagino van en su automóvil. Gracias. Tenemos otro que dice...
3: Buenos días.
1: José
3: Monterola los saluda desde Aldea Bolaños, Candelaria de la Frontera.
1: Monterola, ¿cómo no?
3: Aquí pues en mis labores de jardinero, cortando grama, rosas y todo, bien bonito.
1: Excelente.
3: Excelente día para todos por allí, pues medio nublado el cielito, ¿verdad?
1: Muy bien.
3: Allí pues saludes a todo El Salvador y a la linda gente que escucha Radio El Salvador. Deseara una canción por allí que dice... Vámonos para Cutuco, mamá, vamos a gozar allá, que caray,
1: no?
3: Allí sí hay hembras lindas, yo sé, hembras de verdad. Okay. Ahí estamos, señores, ahí les va esa pista. Ahí estamos, feliz domingo para todos.
1: Felicidades, gracias, feliz domingo, muy bien. Tenemos aquí otro que dice de Margarita Romero, dice, buen día, mi estimado Sergio. Margarita Romero en Sensuntepeque. Bueno, saludos cordiales. Vamos al teléfono, decimos, hello. Ok, bueno, usted siga insistiendo a nuestro número, es el 2500-4116. Hey, te estoy mirando y escuchando en San Salvador, éxitos. Gracias, mi respetable amiga Margarita Romero, muy amable, una agradable persona y una excelente voz, fíjese. Ok, vamos al teléfono 2500-4116 para la llamada directa. Si usted quiere una petición con su mensaje grabado, hágalo al 7682-9699 o pues nos escribe a ese WhatsApp. Vamos al teléfono, decimos buenos días. Aló, buenos días.
4: Muy buenos días, saludándolos de Cuscatancingo.
1: Cuscatancingo, ¿quién habla de Cuscatancingo?
4: Y por ahí quisiéramos oír la canción que Eufemia.
1: Ajá, ¿cuál es la canción?
4: Eufemia.
1: Eufemia. Ah, cartas a Eufemia.
4: Sí, ahí saludos y bendiciones.
1: ¿Quién habla? ¿Quién habla?
4: Reinaldo Díaz,
1: muchas gracias. ¿De qué lugar de Cuscatancingo?
4: Ciudad Futura,
1: muy bien. Ciudad Futura, Cuscatancingo. Que la pasen bien, oye.
4: Gracias, siempre estamos ahí con las melodías de siempre.
1: Excelente, muy amable. Siga con nosotros. Hello, buenos días.
5: Buenos días, don Sergio.
1: Buenos días, ¿quién habla? Doña Maite.
4: Doña Maite, aquí
1: estoy. Ok, a sus órdenes, doña Maite, adelante.
4: Mire, quería yo hacer una reseña histórica.
1: Para, claro, claro, claro, dígame, dígame.
4: Este señor que es de Honduras, Francisco Morazán.
1: Sí.
4: Él fue bailarín de la independencia porque quiso que Centroamérica fuera unida.
1: Así es.
4: Ajá. Entonces, él anduvo en varias luchas. Incluso una hace poco se conmemoró en un departamento de aquí de El Salvador.
1: Ah, ok, muy bien.
4: Él falleció, lo fusilaron en Costa Rica. Pero él antes de morir hizo su testamento que quiso de que sus restos estuvieran aquí en El Salvador.
1: Muy bien. Qué buena reseña.
4: La llamada es porque nuestro señor presidente le ha hecho un mausoleo ahí al lado de del Palacio Nacional.
1: Muy bien.
4: Y pueden abocarse a ver sus restos.
1: Excelente, qué buena invitación y qué buen dato histórico, doña Maite. De acuerdo,
4: sí.
1: Solo por eso lo voy a complacer con una de sus canciones favoritas. ¿Sabe cuál es? 100 kilos de barro.
4: 100 kilos de barro, favorita.
1: Se la voy a, más adelante se la pongo, no se preocupe. Oye, doña Maite.
4: Vaya pues, y también contestarle que el próximo sábado cumpliré 72 años.
1: ¿Aló? 72 años, doña 72 Maite.
4: 72 años.
1: Ok. No se olvide que el próximo domingo le vamos a hacer un saludo muy especial, oye.
4: Gracias, mi amor bello. Dios me lo bendiga.
1: Muchas gracias, doña Maite. Que la pase bien.
4: Gracias, gracias.
1: Ok. Excelente. Excelente. Qué ánimo, qué entusiasmo, doña Maite. Bueno. Wow. Una llamada más y vamos a la música, ¿de acuerdo? Ok. Hello, darling. Aló, buenos días.
0: Aló, buenos días, don Sergio.
1: Diga, ¿quién habla?
0: Mucho gusto de oírlo.
1: Gracias.
0: José igual. Dimas.
1: Don José Dimas. José
0: ¿De
1: Dimas.
0: De mexicano.
1: Del mero México.
0: Sí.
1: Ok, de mexicanos. A sus órdenes, dígame, don José Dimas.
0: Sí, aquí disfrutando el...
1: Eso, muy bien.
0: El programa que fue hacer la música.
1: Eso, le encantó la Villa Jaracabo. Y yo sé que la próxima orquesta
0: de
1: también
0: vida,
1: le va...
0: ¿sí?
1: Sí, la próxima orquesta también le va a gustar. Oye, don José.
0: Sí, con gusto.
1: Le agradezco mucho. A ver, a sus órdenes.
0: Yo quería que me podría poner una de los hermanos Flores.
1: ¿De los hermanos Flores?
0: Sí.
1: Ok, de los hermanos Flores. Lo voy a anotar.
0: Yo que dice permítame, se me fue.
1: Tengo que poner la bala porque la bala es de 1970.
0: Sí.
1: Ok.
0: Póngame la bala, pues, por favor.
1: Ok, voy a buscar la bala, ¿de acuerdo? Me agarré
0: sí,
1: curva.
0: Gracias.
1: Ok, gracias.
0: Que la pase bien.
1: Que la pase muy bien, muy amable.
0: Vale, gracias. Cuídate.
1: Bonito, bonito. Qué bien. Está en sintonía de Melodías de Siempre. Oiga, quiero agradecerle a usted por marcar nuestro número telefónico. Voy a presentarles a otra de las grandes... orquestas. Ha contado con grandes estrellas y es el momento de hacer una mención de que el primer integrante o la primera figura que reclutó el gran Carlos Colorado, fíjese usted, fue precisamente este caballero que nació el 10 de noviembre de 1934. Este caballero, a los 17 años, lo invitaron a cantar en una graduación. Él era muy, muy cantante, muy, muy alegre. Ahí conoció a Carlos Colorado y se convierte, oiga, en la primera figura que Carlos Colorado recluta para su agrupación, que se llamaba Tropical Santanera. Pero como tenían que grabar, la disquera sugirió que se llamaran La Sonora Santanera. Una de las grandes voces de La Sonora Santanera es Andrés Terrones, a quien tuve la oportunidad de conocer, estrechar su mano y, por supuesto, de partir momentos agradables cuando vinieron a El Salvador la gran Sonora Santanera. Yo recuerdo que también estaba Andrés Terrones, el señor Silvestre Mercado, también los hermanos Bustos y e hicieron una tertulia muy bonita y nos contaron historias muy bonitas acerca de esta gran orquesta. Incluso tuve la oportunidad de estrechar la mano del baterista o del timbaletero, el señor Sergio Celada. En fin, agradables sorpresas nos da la vida. Y esta es otra para usted. De toque romántico, aquí está la gran Sonora Santanera de Carlos Colorado.

a ritmo de cumbia chacha o chacha cumbia o chachachá. Bueno, como dice don Tirso Enríquez, dice, es que la Sonora Santanera tiene la mezcla de cumbia con chachachá, así que puede ser un género chacha cumbia. Son cosas que se comentan en la farándula porque los ritmos son diferentes y han influido tanto. Ok, vamos a regresar en unos momentos y posiblemente tenga ya el contacto con Chepito Montoya, que nos trae una invitación especial, Chepito Montoya de los Beats. Ahora, ladies and gentlemen, vamos a un corte comercial, regresamos en unos momentos. ¡Adelante, equipo! ¡Adelante, equipo!

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0: Tengo ya el gusto de contar con... ¿Aló? ¿Aló? ¿Aló?
1: Dios lo bendiga.
0: Ah, ¿cómo está?
1: Ponce le habla.
0: Ah, ¿qué tal? ¿Cómo está, Ponce?
1: Pues adelante. Aquí bastante bien.
0: Mucho gusto.
1: Gracias.
0: Dígame, ¿cuál es la canción ahora?
1: La de Pedro Infante.
0: Excelente, bueno.
1: Va, me habló el Canal 10.
0: Eso. Para todos, déjame. Muchas gracias, muy amable.
1: Adiós.
0: Adiós. Hello.
2: Bueno, buenas.
0: Buenas, ¿quién habla?
2: Gonzalo Sergio, Carlos Amaya.
0: Ok, Carlitos Amaya, de Mexicanos.
2: Sí, de Mexicanos, correcto. Quiero preguntarle ahí si me puede poner una cancioncita muy bonita.
0: ¿Cómo no?
2: Aquí es del Trío La Rosa.
0: Trío La Rosa.
2: Un trío cubano que se llama el Trío La Rosa.
0: Sí, claro.
2: Malvada, tú estás entre los tuyos.
0: Malvada, ok.
2: Ahí voy a escuchar.
0: Ok, muchas gracias. Estoy esperando ahí un contacto especial, dije, cómo no. Hello.
3: Hola.
0: Hola, ¿qué tal? Aquí tenemos a José Montoya, de quienes estaba hablando yo hace un momento. Y bueno, aquí está la invitación que nos quiere hacer nuestro respetable artista. Adelante, José, es un gusto.
3: Como no, Sergio, un gusto mío también estar hablando contigo. Saludos para toda la gente que escucha Radio El Salvador en este día domingo. Pues tenemos una noticia que, bueno, es triste, pero al mismo tiempo alegre, digamos, ¿verdad? Fíjate que tenemos a Luis López, conocido cantante de las buenas épocas, que perteneció al grupo Los Supersónicos. Después ha tenido su propio grupo que se llamó Banda Gracia. Tuvo un negocio ahí en Los Planes de Rendero que se llamó El Ruco Rock, para que la gente se identifique de quién le estamos hablando.
0: ¿Cómo no?
3: Entonces Luis López está padeciendo de una enfermedad bastante grave, que es un
0: dime.
3: Un problema intestinal, pero se me olvidó la palabrita.
0: Ah, bueno, es una palabra técnica,
3: sí,
0: médica.
3: Permíteme.
0: Okay.

0: bastante grave, que es un problema intestinal, pero se me ha olvidado la palabrita.
1: Ah, bueno, es una palabra técnica, médica.
0: Permíteme.
1: Okay.

0: bastante grave, que es un problema intestinal, pero se me ha olvidado la palabrita.
1: Ah, bueno, es una palabra técnica, médica.
0: Permíteme.
1: Ok. 9 y murió lamentablemente en 1935. Lo peculiar de esta gran estrella es que representó el género de el tango. El tango podría ser piezas musicales, netamente musicales, pero él le dio el toque con sus composiciones y con su voz imponente y cautivadora. Una de esas estrellas que se volvieron inolvidable. Vendió miles cantidades de discos por su voz y por su estilo de composición. Le consideran el zorzal criollo. Así le llamaban él, le consideran a una de esas grandes figuras que son únicas en el mundo del espectáculo. Bueno, en su momento, pues fue una de las grandes estrellas de la canción. Hay una hipótesis, dicen que nació en un lugar que se llama Tacuarembó, en Uruguay. Me parece que ahí está la fecha dudosa, puede ser 1883 o 1887, un 11 de diciembre. La verdad es que hay una hipótesis también que sostiene que nació en Tolosa, Francia, el 11 de diciembre de 1890. Unánimemente todos saben, conocen que su juventud y su infancia y su juventud la vivió en Argentina. Y en 1923 se volvió argentino, se naturalizó argentino. Por eso es que todo el mundo lo conocen como el representante del tango y que es argentino. Bueno, falleció el 24 de junio de 1935 en Medellín, Colombia, en un accidente aéreo, lamentablemente. ¿De quién le hablo yo? De una persona que tiene una voz espectacular, un estilo tan especial y una presencia en la pantalla que es inolvidable. Damas y caballeros, junto a este equipo de trabajo, quiero presentarles al gran Carlos Gardel.

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0: Tengo aquí varias connotaciones de los amigos que están pendientes de Melodías de Siempre. Ok, muchas gracias por todos esos buenos comentarios. Nos complace saber de su sintonía, de verdad. Hemos escuchado una serie de canciones que le hicieron vibrar a las personas, dice, de la tercera edad. Pueden llamarles de la tercera edad, adultos mayores, o pueden llamarles ancianos, dice el señor Segura. Ok. Aló, buenas tardes, o buenos días. Aló.
1: Hola, hola, Sergio.
0: Ah, ¿qué tal? ¿Cómo estamos? Reconectando de nuevo con nuestro buen amigo José Montoya de Los Beats. Contame, José Montoya, tenemos hoy la noticia de invitar a nuestros amigos a un gran evento. Adelante, adelante.
1: Sí, Sergio, se trata de que queremos ayudarle por un problema de salud que tiene Luis López y que lo recuerda como el cantante líder de los Supersónicos allá por los años 60. Y entonces se va a hacer un evento el día sábado 3 de octubre.
0: Muy bien.
1: En el Sombrero Azul, para recaudar fondos para ayudarle porque lo van a operar. Él tiene un tumor intestinal que le urge una operación. Entonces los artistas que van a estar en el evento, bueno, va a ser en el Sombrero Azul, sábado 3 a partir de la 1 de la tarde.
0: Excelente.
1: 3 de octubre.
0: ¿Quiénes van a estar ahí, José?
1: Va a estar la vieja fiebre.
0: La vieja fiebre.
1: La fiebre amarilla.
0: Fiebre amarilla.
1: Un grupo... La Fiebre María, un grupo que se llama Lista Negra.
0: Lista
1: Negra. El grupo es del hermano de Marito Rivera, de Peter.
0: Peter,
1: okay. Rivera, que es el guitarrista del grupo Bravo.
0: Excelente.
1: Entonces va a fundar este grupo que se llama Lista Negra. También va a estar... Alirio Guerra, va a estar Alirio Guerra.
0: Ah, ¿cómo no?
1: César Rivera, un cantante que de música de buenas épocas. Y estará José Montoya, su servidor, con Ángel Gutiérrez de Los Beats.
0: Muy bien, muy bien.
1: Y en el Papa están Los Vikings de Usulután.
0: Excelente, también. Ok, entonces haciendo una recopilación de esto, recapitulación de lo que nos has contado, estarán Los Vikings de Usulután, Los Beats, el gran Alirio Guerra, además tendremos a Fiebre Amarilla, y luego tendremos a La Vieja Fiebre con Xena, y además César Rivera, un cantante de las buenas épocas, y también Lista Negra, ¿no?
1: Okay. Correcto, Lista Negra.
0: Excelente, de Peter Rivera. Okay.
1: Así que es un desfile de artistas, pero que va a estar buenísimo.
0: Muy
1: Así
0: bien.
1: Que aparte de colaborar, bueno, el valor de la entrada es de $10, sería.
0: Ok, adelante. Muy bien,
1: vamos. Así que además de colaborar, pues para disfrutar de un excelente show.
0: Excelente, muy bien. Damas y caballeros, oíme, y a mí me gustaría estar en ese show.
1: Bueno, de hecho, se te invita para que seas el maestro de ceremonias. Nos gustaría mucho que tú lo fueras.
0: Ok, excelente. No dudes que ahí vamos a estar, mi querido Chepito Montoya, ¿de acuerdo?
1: Bueno, muy bien, gracias, okay. Sergio, y gracias al público, y los invitamos para que no falten ese día. 3 de octubre, sábado 3 de octubre, a partir de la 1 de la tarde, en el Sombrero Azul, ahí será.
0: Ah, muy bien. Ah, vamos a ver, repítelo, por favor. Repítelo, por favor, que tengo aquí
1: un toque. Será el día sábado 3 de octubre a partir de la 1 de la tarde en el restaurante Sombrero Azul en Santa Tecla.
0: Hagamos de una vez el anuncio, ¿de acuerdo? Todos por Luis López. Este sábado 3 de octubre a partir de la 1 de la tarde en el Sombrero Azul.
2: Este es 64, tengo yo. Botaron el bolero
0: con Chepito Montoya de Los Beats y además Ángel Gutiérrez, Los Vikings de Usulután, Fiebre Amarilla, Alirio Guerra, La Vieja Fiebre, César Rivera y Lista Negra.
1: Pero vas.
0: Ay, también voy a estar ahí. Eso, muchas gracias.
1: Como animador del evento.
0: Muy amable, muchas gracias, Chepito, de verdad. Queremos que nuestro público llegue a este evento. Que la pasen muy bien, Chepe. Muy bien. Ok. Gracias por esa información, Chepito. ¿De acuerdo?
3: Adiós, don Sergio.
0: Adiós, señora. Encantadora. Que la pasen bien.
1: Mucho gusto. Cuídate mucho.
0: Cuídate mucho. Chepito Montoya de Los Beats y su invitación para el próximo 3 de octubre, Sombrero Azul, 1:00 p.m, con todas las estrellas de las grandes épocas. No se lo pierda usted.
2: Ya vas, Barrabás.
0: Ya vas, Barrabás. ¡Wow! Y el tiempo sigue. ¡Caramba! ¡Fatídico momento! ¡El tiempo sigue! Y como baila don Luis López. ¡Vas, Barrabás! ¡Ya vas! ¡Ya vamos a regresar! Porque vamos a un corte comercial.

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3: Oh, sí, ok, bueno, adelante. Esto es una verdadera locura, pero locura en el sentido, en el buen sentido de la palabra. Locura de la música, locura del entusiasmo, nos corroe de verdad el entusiasmo. Saludos cordiales a los amigos de Panchimalco, Comasagua, que han estado de fiesta, Mercedes Umaña también. Y por supuesto, vamos a felicitar a los amigos de Usulután, que el 26 y 29 en Alegría, Usulután, hay mucha actividad, festejos. Del 26 al 29 en Alegría, Usulután, qué alegría, qué alegría. Ay, no podemos obviar el saludo para los amigos de Ilobasco en Cabañas. Saludos cordiales en Ilobasco y Guazapa. Amigos de Huizúcar, carambas, en El Salvador solo fiestas y fiestas. Vamos al teléfono, decimos muy buenas tardes o muy buenos días, adelante.
4: Buen día, don Sergio Rivera.
3: Muy buenos días, ¿quién habla?
4: Ah,
3: ¿verdad? Otra vez no me conoce. No. El señor Segura.
4: Sí.
3: Excelente. Muy bien, Segura. Adelante, ¿cuál es la canción que va a pedir hoy?
4: Ah, buena, me quedo viendo Vendaval sin rumbo.
3: Vendaval sin rumbo. Ok, vaya. Vendaval sin rumbo. Ok. Sí,
4: vaya, gracias, don
3: Sergio. Para servirle. Excelente. Bueno, vamos a la música, con mucho gusto. Vamos a presentarles a otra de las grandes figuras de la canción. Quiero comentarles que este artista, su nombre real fue Israel Wittgenstein Burden. Israel Wittgenstein Burden. Así es, nació el 20 de junio de 1929. Lamentablemente tuvo que fallecer, se nos fue. Precisamente en su ciudad natal, también murió, 20 de junio de 1991. El 17 de agosto de 1955, imagínese usted, grabó su primer disco en La Revolución, de aquellos discos chiquitos, ¿se acuerda usted? Los de Revolución, 78 revoluciones por minuto. Pues su carrera, con ese primer disco, ahí comenzó. Y su primer sencillo, o sea, ya de música, digámoslo así, más profesional, pues fue Bolero Tango, una canción de Aníbal Troilo, así se llama o se llamó este compositor, Aníbal Troilo. Y en otro lado tenía la canción Las Muchachas, que es una guaracha, Las Muchachas, ahí la va usted a disfrutar en el próximo segmento. Bueno, grabó canciones como El Soltero, Ay Cosita Linda, La Pitita y bueno, otra que En el Mar. Ya sabe de quién le hablo yo, ¿verdad? Ok, él por complacer a su mamá y su papá se hizo médico, un gran médico. Pero en un momento de la vida dijo, yo quiero ser cantante. Ya venía cantando y cantando, ejerciendo la profesión, hasta que llegó un momento, bueno, voy a... De plano, a mí me llega a cantar, a mí me gusta cantar. En uno de esos encuentros con la gran sonora Matancera en Colombia, le dijeron, ¿tú eres cubano? Él dijo, no, yo soy argentino, vengo de Buenos Aires, pero tú cantas como cubano. Te invitamos a subirte a este barco o a este vehículo. ¿A cuál? ¿Cuál? ¿Dónde está el carro? No, este vehículo se llama Sonora. Matancera. Y así nació esa relación tan bonita con Carlos Argentino y la Sonora Matancera.

0: Ya sabe usted que como Radio El Salvador no hay, no hay, no hay. Es la estación del centenario. Ok, y por supuesto Canal 10 de Televisión, que lleva a usted toda esta emoción de la buena música. Gracias por enviar su WhatsApp. Escuchemos aquí a nuestros oyentes.
1: Buenos días, don Sergio. ¿Qué tal? ¿Cómo está? Con este clima súper, pero súper agradable.
0: Ok.
1: Yo aquí viéndolo a usted.
0: Gracias.
1: Pidiéndole también si pone música de Tony Acosta. Me encanta. Todas las de él me gustan, pero me gusta también Busco un Amorcito.
0: ¿Cómo no?
1: Tal vez la puede poner, por favor.
0: ¿De Tony Acosta qué?
1: Le habla Antonieta Rodríguez.
0: Antonieta.
1: Yo vivo en Soyapango Santos 1. Aquí todos estamos, que es Cadena Nacional, con este hermoso programa.
0: Muchas gracias,
1: don Sergio. A todos bendiciones y que pase el lindo día.
0: Muchas gracias, muchas gracias. Bueno, vamos a la música. Con mucho gusto vamos a presentarles a otra de las grandes estrellas de la canción. No quiero omitir este comentario. La verdad es que es el artista que su nombre real es el más largo que he escuchado. ¿Qué he visto? Ok, bueno. Nació, oiga bien, en Tlecotalpan, Veracruz, el 30 de octubre de 1897, 1897, a finales del siglo XIX. Lamentablemente murió el 6 de noviembre de 1970 en la Ciudad de México. Y digo lamentablemente porque fue un gran músico, un gran productor, un gran cantante, compositor, actor mexicano. Esa persona ha sido la inspiración de muchos compositores. Y la verdad que sus canciones han sido versionadas en cientos y cientos de veces por diferentes artistas. Fue llamado el poeta, el músico poeta, por sus composiciones tan lindas, y además fue llamado el Flaco de Oro por sus amigos, porque era una personalidad muy agradable y por supuesto poseía un gran talento en términos musicales. Ahora, su nombre real, oiga bien, se llamó Ángel Agustín María Carlos Fausto Mariano Alfonso del Sagrado Corazón de Jesús Lara y Aguirre del Pino. Imagínese. Vamos a resumirlo. Usted le conoce por Agustín Lara.

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0: con ese toque especial de Damaso Pérez Prado. El misterio del... Ok, siéntase muy bien, nosotros estamos muy bien, muy a gusto con usted. Vamos al WhatsApp.
1: Buen día, Sergio. Gracias, gracias por ese saludo de retorno.
0: Muy bien.
1: Muchas gracias, se te aprecia mucho también. Si puedes ponerme música de Lucho Gatica, yo sería muy feliz si te veo y te escucho. Muchas éxitos, gracias. Hasta luego. Feliz día.
0: Feliz día, Margarita Romero, muchas gracias. También tenemos a Isabelita.
2: Muy buenos días, don Sergio.
0: Buenos días.
2: Bueno, mire, qué música más bonita. Este programa sí que ha iniciado excelente.
0: Muy bien.
2: Usted me tiene aquí bailando con todos esos pasos de mi época, moviendo todo mi cuerpecito, que está un poquito más para allá que para acá, pero siempre con energía para disfrutar todo ese programa que usted siempre nos deleita.
0: Muchas gracias.
2: Ese gran programa, como dice, recordar es volver a vivir.
0: Muy bien.
2: Es que, don Sergio, muchas gracias. Y sabe, primera vez que lo estoy viendo ahí en el canal.
0: Ah, de veras.
2: Excelente, excelente.
0: Muchas gracias.
2: Buen día, Dios me lo bendiga.
0: Muchas gracias, Isabelita, muchas gracias. Tenemos otro que dice, hola, Sergio, buenos días. Aquí reportándome desde Ciudad Futura hace fase 2. Escuchando y viendo tan bonito programa, hágame el favor de programar melodías de Peret, Corazón de Madera. Gracias, Rigoberto Aires. Le saluda, Rigoberto, muchas gracias. Muy amable. Más.
3: Hola, buenos días. Mi nombre es Mauricio Rivas y una vez saludándolos y agradeciéndoles como siempre por la programación dominical.
0: Volviendo, Mauricio.
3: Muchas gracias a todo el personal que hace posible traernos esta música. Los escucho en esta ocasión en California.
0: California.
3: Bueno, pero cuando estoy en Santa Tecla los escucho allá, pero ahorita pues aquí estoy en California y escuchando pues el SIM, toda la programación y haciendo énfasis en el segmento de Carlos Gardel, que qué bonito, y ahorita pues el de Agustín Lara.
0: Muy bien.
3: Muchas gracias, hombre. Gracias.
0: Bueno, nos sentimos sumamente halagados por esa sintonía. Quiero recordarles, wow, y tenemos más, aquí está, vamos a ver. Ajá. Tenemos aquí Anita, vamos.
4: Hola, buenos días, don Sergio, pues aquí no, escuchándole como siempre, hoy solo escuchándole. Pues porque no puede estar sentada frente a la tele.
0: Ah, bueno, ¿verdad? Pero está
4: escuchando. Bueno, pero le estoy escuchando.
0: Muy bien.
4: Y muchas felicidades por toda esa música que ha puesto. Y si podría volver a poner otras canciones de la Sonora. Y me podría poner, por favor, los aretes que le faltan a la luna. Por favor.
0: Muy
4: y
0: bien.
4: He perdido una perla.
0: He perdido
4: favor,
0: una perla.
4: Don Sergio, gracias.
0: Muchísimas gracias.
4: Buen día. Bendiciones. Buen día.
0: Bendiciones, doña Anita. Y aquí tenemos aquí.
5: Buenos días,
0: Evelyn.
5: Sergio. Te saludo de aquí, de Lourdes, Colón.
0: Muchas
5: siempre
0: gracias.
5: Pendiente de tu lindo programa. El mejor del día domingo.
0: Muy bien.
5: Queremos que nos pongas música de Sergio González.
0: También.
5: Bendiciones.
0: Muchas gracias. Muy amable. Bueno, ya hicimos las anotaciones correspondientes y vamos a complacerles en breve. Tengo el gusto de presentarles a otra de las grandes estrellas de la canción, clásico. Una de esas impresionantes estrellas, nacido en Guanajuato el 30 de noviembre de 1911. Creo que por allí andaba el nacimiento de mi querida abuelita Tránsito Sosa, viuda de Rivera. Bueno, lamentablemente, este caballero que nació en 1911 falleció en Los Ángeles el 5 de diciembre de 1953. Fue actor, fue un gran cantante, conocido como el Charro Cantor. Fue, la verdad, una eminencia y también podemos decir que uno de los iconos, dígalo como quiera, icono o iconos, bueno, una de las grandes figuras de la canción mexicana. Además fue un activista, porque organizó el Sindicato de Trabajadores de la Producción Cinematográfica en México y además construyó la Asociación Nacional de Actores en México. Una figura inolvidable por sus canciones. Usted le conoce como el gran Jorge Alberto Negrete Moreno. Jorge Negrete, suena.

Excelente, ¿no cree usted? Es uno de esos personajes de la cinematografía a todos los niveles. El gran Jorge Negrete. Y déjeme contarle que el mismísimo Pedro Infante quería cantar como Jorge Negrete, con esa potencia y con esa voz. Sin embargo, alguien llamado Rubén Fuentes, otro de los grandes directores y músicos mexicanos, le dijo: cálmate, Pedrito, tu voz, si no es potente, pues tiene que ser dulce. Y ahí cada quien con lo suyo. El otro con la gran voz de tenor, y Pedro Infante con una voz romántica, envolviendo los corazones de toda Latinoamérica. Imagínese usted, qué estrellas de la canción. Hablando de estrellas de la canción, quiero presentarles de forma inmediata a otra de las grandes figuras. ¿Sabe usted? Nació el 7 de junio de 1940. Aún sigue vigente este caballero y aún aparece en la televisión y algunos, si ya no en los escenarios, pues no, aparece en las plataformas, en la televisión, etcétera, etcétera. Ha sido cantante y actor. Una gran personalidad, una figura que se vuelve también clásica en el mundo del espectáculo. Llenaba en los años 60, llenaba los escenarios de Las Vegas. Además de eso, tuvo su propio programa de televisión. Estuvo en diferentes escenarios a todos los niveles. Él ha sido una personalidad de la televisión británica. De hecho, le llaman el Tigre de Gales. Quienes oigan esta expresión saben de quién les estoy hablando. Un caballero que en los años 60 y 70 fue el rey, digámoslo así, en los escenarios y en la música. Pop, rhythm and blues, además el gospel, el country, el dancer y el soul. Todos los géneros musicales que pudo abarcar en las mejor de las exposiciones. Y en 1969 tuvo su propio programa de televisión que fue un éxito excepcional. Su voz, oiga bien, su voz ha sido descrita como barítono. O barítono o tenor. Bueno, un barítono de garganta completa, así se llama. Barítono de garganta completa. ¡Wow! Es un término que yo no conocía, pero la verdad que sí conocía su música. Damas y caballeros, quiero presentarles a Thomas John Woodward. ¿Quién es él? Thomas John Woodward. ¿Quién es él? Nada menos que el gran Tom Jones. ¡Suena! ¡Suena!

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0: Bueno, vamos a disfrutar de más música. Estábamos comentando ahí de que es una mañana espléndida, bonita, y que los artistas pues le ponen el toque especial porque nos hacen recordar bonitos momentos. Vamos al WhatsApp.
1: Hola, muy buenos días, Sergio.
0: Buenos días.
1: ¿Serías tan amable de complacerme con la canción Parece que fue ayer?
0: Parece que fue ayer.
1: Te saludo desde Usulután. Y también para que mandes un saludo a todo el personal del Hospital San Pedro.
0: Hospital.
1: Como siempre, en turno. Gracias. Feliz y bendecido domingo.
0: Muchísimas gracias, doctora Rosa María. Muchas gracias. Disfrutando de melodías de siempre allá en Usulután. Ok. Vamos a ver, tenemos aquí otro saludo que dice: buenos días, podría ponerme Eternamente de los Dandies. Wow, excelente petición. Y tenemos aquí a la señora de Gómez que nos solicitó una canción de Mon Abel. Cómo no, con mucho gusto. Gracias. Muchas gracias por estar en nuestra sintonía. Bueno, la música es parte esencial del desarrollo humano. Cuando escuchamos música nos ponemos alegres, entusiastas o melancólicos o dependiendo la emoción. Así que es parte importante, de verdad. Buenos días, dice, me pone la canción Ya me voy para Santa Ana. Saludos a mi mamá Elsa, que es fiel oyente de la radio. Saludos a ustedes que ponen unas lindas melodías, dice. Ok, vamos al teléfono, decimos buenos días aún. ¿Aló?
2: Muy buenos días.
0: Buenos días.
2: ¿Me hablas del Ingenio La Cabaña?
0: Sí, el Ingenio La Cabaña. Adelante.
2: Sí, por favor, yo quisiera que me pusieran la canción ¿Dónde estás, corazón?
0: ¿Dónde estás, corazón? Corazón de melón.
2: ¿Dónde estás, corazón?
0: Sigue cantando.
2: Oigo tu palpitar.
0: Ya, cómo no. No se preocupe, vamos a buscarla. Con mucho gusto. ¿Cómo me dijo que se llama usted?
2: Agradezco mucho.
0: ¿Cómo se llama usted?
2: Me llamo Estela La Reinaga.
0: Estela La Reinaga, de Ingenio La Cabañas. Muchas gracias, oye.
2: Bueno, y les deseo muchas bendiciones a todos.
0: Muchas gracias.
2: A usted también y a su familia.
0: Excelente, muy amable. Que la pase bien, oye.
2: Gracias.
0: Bueno, gracias a usted por esa sintonía. Ah, ok, vamos a presentarles hoy otra de las grandes figuras de la canción. Oiga usted, dejó una huella imborrable, de verdad, por sus canciones. Nació el 3 de agosto de 1944. Lamentablemente, en un accidente de tráfico, pues, perdió la vida el 16 de abril de 1973. Debemos mencionar que su voz fue una de las más peculiares que hemos escuchado. La influencia en los años 60 y 70 de su presencia en los escenarios era eventualmente impresionante. Canciones que fueron éxitos totales. Entre ellas hay una canción de 1972, oiga, una canción que fue inspirada en una reina de belleza. Imagínese, Antonio Guijarro y Augusto Alguero fueron los responsables de armar la canción en su letra y en su arreglo, pero él le puso una interpretación espectacular. Pues hablando de esta canción y de esta reina de Europa y España, o sea, Miss Europa, Miss España, Noelia Alfonso Cabrera, precisamente así se llamó la canción, Noelia. ¿Y quién la interpretó? Un caballero que lamentablemente falleció a los 28 años de edad, a tan temprana edad, pero con un talento y con una trayectoria que nos ha dejado impresionados. Su voz nos impresiona hasta el momento. Bueno, el saludo para doña Ana González, que nos dijeron que andaban en misa y regresaron para ver Melodías de Siempre. Saludos cordiales. Aquí está la gran estrella de la canción. Nacido en Valencia, España, el gran Luis Manuel Ferry Llopis. Luis Manuel Ferry Llopis. ¿Quién es? Él es Nino Bravo.

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Imagínense que yo diera esas notas. ¡América! Mejor ni lo intento. Mejor ni lo intento. Gracias por estar ahí en la sintonía de Melodías de Siempre. Quiero presentarles ahora una de las grandes estrellas para complacer a nuestros amigos que nos la han solicitado de manera insistente. Aquí está, por supuesto. Inició en revistas musicales en los años 50. Estaba en los cabarets. Incluso ella actuó en el gran cabaret Tropicana, Tropicana Club, Club Tropicana de la época en La Habana, Cuba. Ok, grabó 28 discos con la colaboración, por supuesto, de grandes productores discográficos como Ernesto Duarte Brito y también el gran Bebo Valdés. Su canción más relevante es una canción original de Ernesto Lecuona, otro de los grandes músicos y muy destacados directores, productores discográficos. Usted le va a encantar porque esta señora impregnó una voz espectacular y un estilo maravilloso en su canción, en sus interpretaciones en términos generales. Nació en La Habana, Cuba, el 11 de mayo de 1930. Lamentablemente falleció el 24 de junio de 1918 en Miami. Ladies and gentlemen, aquí está, de La Habana, Cuba, Xiomara Alfaro.

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1: Buenas tardes. A continuación, las noticias más importantes del acontecer nacional e internacional. En el marco del Día Mundial del Turismo 2026, organizado por ONU Turismo, donde participan representantes de organismos internacionales, funcionarios y actores vinculados con la industria turística, la ministra de Turismo, Morena Valdés, explicó que El Salvador continúa creciendo, resultado de las políticas en temas de seguridad, turismo y economía impulsadas desde el Ejecutivo.
2: Los datos nos muestran esta transformación. En la última cifra que publicó el Foro Económico Mundial, en su ranking de viajes y turismo en este año 2026 que publicó la semana pasada, ubicó a nuestro país con un avance del 18% gracias a las medidas implementadas por el presidente Nayib Bukele y todo su gabinete de gobierno.
1: El Gabinete de Seguridad informó sobre la captura de Serafín Flores López, alias El Viejo, integrante de la MS-13, quien fue localizado en el kilómetro 116 de la carretera longitudinal del norte, en Sensuntepeque, Cabañas. Según las autoridades, el sujeto alertaba a otros miembros de la estructura sobre la presencia de agentes policiales y personas ajenas a ese distrito. Además, posee tatuajes alusivos a la organización criminal. El pandillero será remitido por el delito de pertenencia a una organización terrorista. Las autoridades también informaron sobre la captura de Roberto Rodríguez Padilla, alias El Náufrago o Chino, señalado como gatillero de la MS-13. El sujeto tenía una orden de captura vigente por los delitos de homicidio agravado, privación de libertad y agrupaciones ilícitas. Fue detenido en Estados Unidos y posteriormente deportado hacia El Salvador, donde ahora deberá enfrentar el proceso judicial correspondiente. El programa Dos Escuelas por Día llegó al Centro Escolar Cantón Pineda y al Centro Escolar Cantón Tepechame, ambos ubicados en La Paz Este. Con estas intervenciones, las instituciones se convierten en los centros educativos número 987 y 988 respectivamente. Entre ambas obras, se estima una inversión superior a $1.2 millones para mejorar las condiciones de estos espacios educativos.
0: Internacionales.
1: A raíz del conflicto geopolítico en Medio Oriente entre Estados Unidos e Irán, los precios de los combustibles continúan registrando incrementos significativos en distintos países. En Dinamarca y Finlandia, por ejemplo, el valor del diésel supera los $10.98 por galón, una situación que eleva los costos del transporte y genera presión sobre la cadena de suministro de alimentos. En Honduras, la crisis energética también ha intensificado el encarecimiento de los alimentos. Según datos oficiales, el país registra una inflación interanual del 6.20%. Ese comportamiento ha provocado aumentos en el precio de la canasta básica, trasladando mayores costos a los hogares y afectando directamente el poder adquisitivo de la población. Hasta acá con las noticias. No olvide informarse por Radio El Salvador 96.9.
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7: Así es. La sintonía es Radio El Salvador 96.9 y, por supuesto, Canal 10 de televisión. Agradezco a todos nuestros buenos amigos que nos han enviado su WhatsApp al 7682-9699. Y aquellos que se han comunicado con nosotros, como el caso de nuestro amigo Ponce y su esposa Consuelito, que nos sintonizan en los Planes de Renderos. Dicen que está haciendo un frío tremendo ahí en los Planes de Renderos, pero que está muy agradable. Bonito motivo para ir a los Planes de Renderos. Muchas gracias por su sintonía. Armando, muchas gracias. Ya recibimos aquí tu petición para su mamá Ana Gilma Castro. Muchas gracias. Tenemos un audio y vamos a escucharlo de inmediato. Ok.
8: Buenos días, don Sergio. Le saluda Odilia Dubón.
7: Odilia Dubón.
8: Quisiera escuchar la canción de Mi Viejo San Juan.
7: Su Viejo San Juan. Cómo no, muchas gracias. Ok. Tengo también varias peticiones para la música de Javier Solís. En breve vamos a complacerles con Javier Solís. Tuve una petición muy especial y hoy quiero cumplir con nuestros buenos amigos. Nos han solicitado música con una de las grandes estrellas de la canción. Su nombre real era Ana Nora Escobar. Y nació en Santiago de Chile el 5 de enero de 1938. Lamentablemente falleció en Tijuana, México, el 21 de abril de 2008. Conocida artísticamente como una de las cantantes y actrices más espectaculares. Hizo su carrera en Chile, pero también en México. Y participó en películas muy importantes. Y lógicamente ha sido otra de los símbolos que han impregnado diferencia en sus actuaciones, por eso se quedó en el corazón. Damas y caballeros, aquí está Ana Nora Escobar. Usted la conoce como Mona Bell de Chile.

0: impresionante Mon Amel. Presencia ante cámaras, excelente belleza de chilena. Bueno, vamos a completar el momento con otra de las grandes agrupaciones y precisamente del Uruguay. Claro, usted ya la espera. De Paysandú, claro. Se reunieron en 1958, en 1961 fue su lanzamiento oficial y grabaron en 1964 para el sello RCA. Ellos se llamaron los King Blues, o los Reyes Azules, más o menos, los King Blues. Pero la disquera les dijo, se van a llamar los Iracundos. Y aquí están precisamente los Iracundos.
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0: Sonera.
1: ¡Wow! ¡Wow! Bueno, vamos a ver, tenemos más música y esta vez vamos a presentarles música. Vamos a ver. Tenemos aquí a Enrique Guzmán. ¿A quién tenemos?
2: Javier Solís.
1: A Javier Solís. Ah, bueno, es que hemos estado tratando de complacer a todos nuestros amigos que quieren Javier Solís, quieren Enrique Guzmán, quieren. Bueno, y vamos a ver, aquí está la gran estrella de la canción, el rey del bolero ranchero, Javier Solís.

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0: Bueno, vamos a enviarle un saludo muy especial a usted que mantiene nuestra sintonía, está en su casa o va en su automóvil, en fin, acaba de llegar a casa, lo que sea. Nuestro saludo cordial para usted. Vamos a presentarles con una dedicación especial a doña Ana González en Mexicanos, a otra de las grandes estrellas. Bueno, para doña Ana González el saludo, y aquí está otra de la gran estrella de la canción, don Enrique Guzmán.
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Bueno, agradecimientos especiales a usted que mantiene nuestra sintonía y toda la mañana hemos estado marcando el 2500-4116. Muchas gracias. También a quienes han enviado sus WhatsApp al 7682-9699. No se les olvide que estaremos el próximo 3 de octubre en el Sombrero Azul, en esa edición especial para O en Pro de Luis López. ¿Quiénes estarán el próximo 3 en el Sombrero Azul a partir de la 1 de la tarde? Bueno, los Vikings de Usulután. También tendremos a Alirio Guerra, los Beats, Fiebre Amarilla, la vieja Fiebre de Xena, y además tendremos a César Rivera y Fiesta Negra, o Lista Negra, así se llama la nueva agrupación, Lista Negra. Muy bien. Quiero agradecer a nuestros buenos amigos que hoy colaboraron conmigo. Gracias a Guzmán. Aquí tenemos a Edwin Guzmán. Saludos cordiales. Allá en el máster tenemos a nuestro buen amigo Giovanni Coronado. Y gracias en la parte técnica a Gerson Díaz. Damas y caballeros, como dijo el sabio Salomón, mientras hay vida, hay esperanza. Así que don't worry, be happy. Nos escuchamos el próximo domingo. Aquí les dejo a los Vikings de Usulután.

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